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Funeraria Valdivia, estamos comunicando la triste partida de quien en vida fuera nuestra querida esposa, madre, abuelita, suegra, cuñada, prima, amiga y vecina, la señora Rosa María Licatay Castillo, quien en paz descanse, quien falleció a la edad de 64 años. Sus restos están siendo velados en calle Los Estudiantes, 460, población 25 de octubre. La misa por el eterno descanso de su alma se realizará mañana martes al mediodía. Se invita a familiares, amistades, vecinos y amigos a acompañarles en estos momentos difíciles, y desde ya agradece la familia Castillo Licatay, Licatay Castillo, Castillo Aguirre, Castillo Cuadra, Castillo Milla, Castillo Valenzuela y demás familiares. Reiteramos, estamos comunicando la triste partida de quien en vida fuera la señora Rosa Licatay Castillo, quien falleció a la edad de 64 años, vecina de la población 25 de octubre.

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2: Te damos la bienvenida a ti que quieres ampliar tu espectro musical. Esto es Péndulos Clásicos. Vamos a recordar, reconocer e inclusive conocer los clásicos de la música pop. En este episodio fluctuaremos entre 1994 y 2004. Y también fluctuaremos entre clásicos cuyos títulos contienen la palabra You. Tenemos preparados los clásicos de este episodio y solo falta iniciar el balanceo.
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2: Aquí iniciamos el balanceo de este episodio de Péndulos Clásicos. Vamos a iniciar en 1994 con un éxito musical interpretado por un guitarrista, bajista, fotógrafo, compositor, productor discográfico, actor, activista por la paz, músico de rock y cantante. Su nombre es Bryan Adams. El título del clásico, Please Forgive Me.

Este es un éxito musical de 1994. Es la voz de Bryan Adams. El título, Please Forgive Me. Por favor, perdóname. Nuestro péndulo se balancea y fluctúa hacia 2004. Vamos a recuperar los recuerdos musicales de un grupo musical cuya música fluctúa entre el rock alternativo y el rap metal. El nombre del grupo, Linkin Park. El título del éxito, Numb.

Estamos navegando por los recuerdos musicales de 2004. Esta es la música de Linkin Park, el título Numb, Insensible, una fusión de varios géneros, incluyendo el rap y el rock. De 2004 fluctuamos hacia You, nuestro primer péndulo clásico temático de este episodio, balanceándonos entre clásicos cuyos títulos contienen la palabra You. Recuperemos las armonías musicales generadas por Colonel Abrams. I'm not gonna let you.

Este éxito musical de 1994 ha sido clasificado dentro del género musical electrónico. Una interpretación de Colonel Abrams, I'm Not Gonna Let You. Nuestro péndulo clásico temático fluctúa ahora hacia Do What You Do, Jermaine Jackson.

Este es un clásico del rhythm and blues. Es la voz del cuarto de los hermanos Jackson, Jermaine Jackson. Do what you do. Haz lo que haces. La producción de este éxito musical se acredita al mismo Jermaine Jackson. Dejamos la temática You y regresamos a 1994. Recuperamos los recuerdos musicales dejados por Enigma. Return to Innocence.

Enigma es un proyecto musical de estudio. Fue creado por Michael Cretu. Produjo varios éxitos musicales de los géneros downtempo y ambient. El éxito que escuchamos es de 1994, el título Return to Innocence, el regreso a la inocencia. Es el grupo Enigma. Del 94 navegamos hacia el 2004. Recuperemos las armonías musicales dejadas por Ashley Simpson y su canción Pieces of Me.

Ella fue lanzada a la fama en su reality show The Ashley Simpson Show, de nombre Ashley Nicole Ross. Estamos escuchando Pieces of Me, de 2004. Navegamos ahora hacia 1994. Recuperemos los recuerdos musicales dejados por Madonna, Secret.

0: balada melódica acompañada con instrumentos acústicos. Definió el sonido de Madonna en 1994 el título Secret, secreto. Estamos balanceándonos entre 1994 y 2004 y entre clásicos cuyos títulos contienen la palabra You. Puedes escucharnos también en mixcloud.com/péndulosclásicos y escribirnos facebook.com/péndulosclásicos. Una pausa, ya volvemos.
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3: Estamos de regreso con Péndulos Clásicos. Ahora vamos a recuperar las armonías musicales producidas por el grupo No Doubt. Vamos a escuchar la voz de uno de los integrantes más estables del grupo. Ella es Gwen Rini Stefani. El título de este éxito, It's My Life.
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La versión original de esta canción fue publicada en enero de 1984. Fue interpretada por el grupo de synth pop y new wave Talk Talk. La versión que estamos escuchando en la voz de Gwen Stefani, acompañada del grupo No Doubt, fue publicada en octubre de 2003 y conocida en todo el mundo en el 2004. It's My Life. Nuestro péndulo clásico ahora fluctúa hacia 1994. Recuperemos los recuerdos musicales de un éxito del rock alternativo. Escuchemos Mary Jane's Last Dance, Tom Petty and the Blackhearts.

este estilo musical se le reconoce como Southern Rock. Este es el sonido de 1994 y es el sonido de Tom Petty and the Blackhearts. El título, Mary Jane's Last Dance. Ahora, vamos a fluctuar entre el 94 y 2004. Y del Southern Rock nos trasladamos al Alternative Rock. Recuperemos los recuerdos musicales dejados por el grupo Keane en 2004. Everybody's Changing.

Este es el grupo King, caracterizados por utilizar el piano como instrumento principal. Estamos recuperando las armonías musicales del rock alternativo, del éxito musical Everybody's Changing. Del 2004 nos trasladamos ahora a You, nuestro segundo péndulo clásico temático de este episodio. Nos balanceamos entre clásicos cuyos títulos contienen la palabra You, I Need You Tonight, Peter Wolf.

estamos escuchando la voz del ex vocalista principal del grupo J Girls Band. Él es Peter Wolf. Estamos escuchando su éxito I Need You Tonight. Navegamos por la palabra You y recuperamos las armonías musicales generadas por Jesse Green. Do You Like It Like That?

Esta versión se conoció y se bailó en 1981. La voz es de Jesse Green, el título de la canción Do You Like It Like That. En este episodio nos balanceamos entre clásicos cuyos títulos contienen la palabra You. Nuestro péndulo clásico ahora fluctúa hacia 1994. Vamos a recuperar las armonías musicales generadas por una canción escrita e interpretada por Bruce Springsteen para la película Philadelphia, Streets of Philadelphia.

0: Esta canción se encuentra clasificada dentro del género soft rock, incluida en el soundtrack de la película Philadelphia, Streets of Philadelphia, de 1994, y en la voz de Bruce Springsteen. El último balanceo de este episodio navega hacia 2004. Vamos a recuperar los recuerdos musicales de Black Eyed Peas. Let's get started.
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0: El que estamos escuchando es un grupo musical muy versátil. Ellos son Black Eyed Peas. Ellos interpretan pop rap, electropop, dance pop, west coast hip hop, como el que escuchamos, Let's Get Started. Agradecemos la preferencia a esta estación de radio que es tu estación favorita y nos agrada recibirte en mixcloud.com/péndulosclásicos. Volveremos a encontrarnos en nuestro próximo episodio.
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2: Tengo una duda. ¿Por qué a veces se produce sarro?
1: Por su condición de país montañoso, el agua en Chile tiene naturalmente una alta concentración de minerales, especialmente en el norte. Es frecuente que en algunos hogares, al calentar agua, se observen restos de color blanco. 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
6: ¿Qué tal? ¿Cómo están? Sean muy bienvenidas y bienvenidos. Acá damos inicio a otra semana de una nueva aventura. Yo soy Manuel Mayra y como cada 7 días nos encontramos a hacer este programa para mostrarles alguna de las tantas cosas que suceden con la música chilena. Hoy tenemos un capítulo que nos va a llevar por diferentes sonidos que se cultivan, por supuesto, en nuestro país. Algunos nombres que estarán a lo largo de nuestro programa son Anto Bosman, Jonas Sánchez y O, Perro Gato y Max Valdés. En nuestra tradicional ya sección de discos, vamos a mostrarles Bestia, que es el segundo álbum de una cantante y compositora proveniente de Valparaíso que se hace llamar Mora Lucay y que viene teniendo presencia regularmente en nuestro programa. Así arrancamos una nueva aventura y lo hacemos con uno de los protagonistas del sonido urbano que hoy se cultiva en Chile. Hablamos de Esteban Cisterna, mucho más conocido como Young Sister. Duro se llama su nuevo single y es una colaboración con MC Bass, un cantante nacido en Brasil y establecido en España, algo que se nota en la clara influencia del funky brasileño en el tema. Con Young Sister comenzamos este capítulo de una nueva aventura. ¡Chao!

Estás en una nueva aventura, un espacio creado por la Sociedad Chilena de Autores e Intérpretes Musicales, la SCD, para compartir y difundir la música chilena del presente. Música, por ejemplo, como la que hace la actriz Anto Bosman, conocida por su rol en la teleserie nocturna Pacto de Sangre, teleserie muy popular, pero que en paralelo también hace canciones. De hecho, durante el 2020 ha mostrado sus primeras creaciones musicales. Las claves de su trabajo se centran en el pop y ritmos urbanos, que hasta ahora ha expresado en una serie de singles. Otra Noche y Desayuno fueron los primeros sencillos de Anto Bosman, que ahora acaba de presentar una tercera composición titulada Pa' Nadie, grabada junto a los productores Lalo Jensen y Cien Music. Según lo que ella ha contado, es una canción que expresa independencia y autosuficiencia, cumplir mi sueño y querer hacer lo que yo quiera sin tener que depender de nadie, en palabras de la mismísima Anto Bosman. El single ha sido estrenado con un videoclip que tiene la particularidad de ser protagonizado solo por mujeres, algunas de ellas seleccionadas nacionales de básquetbol. Lo pueden chequear, por supuesto, en las plataformas online. Escuchamos entonces a Anto Bosman con esta canción llamada Pa' Nadie, en una nueva aventura.

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1: Seguimos avanzando en una nueva aventura, una hora completa, siempre dedicada a la música chilena actual. Y ahora nos metemos de lleno con el sonido del hip hop para contarles sobre Jonas Sánchez, uno de los MCs más llamativos entre los surgidos en Chile en este siglo XXI. Los últimos años han sido particularmente activos para David Castillo, como se llama realmente. En 2019 publicó su segundo disco de larga duración llamado 27, que le significó una nominación para los últimos premios Pulsar como Mejor Artista de Música Urbana. En el 2020 estrenó el registro del concierto de presentación de ese disco, pero también ha facturado una buena cantidad de música nueva. Hace algunos meses presentó Aire, que se trata de un EP de 6 canciones que lo mostraron con un sonido renovado, y ahora acaba de editar Crack, un trabajo en colaboración con el venezolano Marlon Morales, conocido como Lil Supa. 5 canciones contiene este registro, que fue grabado en Buenos Aires y que ambos han firmado con 2 de los distintos seudónimos que han usado a lo largo de su carrera, Jonasty y Mark Guinale. Escuchamos una de las canciones de este nuevo disco de Jonas Sánchez y Lil Supa. Suena Ambición en una nueva aventura.
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descubierto tras la llamada Operación Huracán. Pruebas falsas implantadas por carabineros contra el pueblo mapuche son puestas en evidencia. Lo que está en el siguiente informe.

Seguimos avanzando en una nueva aventura y es momento de saludar a las radios que transmiten nuestro programa a lo largo del país. Partimos por el norte saludando a Radio Universidad de Tarapacá en Arica. Saludamos también a Radio FM Porti de Tocopilla y a Radio Comunicativa de Ovalle. En Andacollo nos escuchamos a través de Radio Génesis. En Santiago lo hacemos a través de Radio Universidad Central y en Curicó en Radio Alfa Omega. Saludamos en Curanilahue a Radio Nahuel Buta, en Los Ángeles a Radio San Cristóbal, en Concepción a Radio Chilena de Concepción, Radio Universidad del Bío Bío, Radio Dimensión Primavera y AE Radio de Duoc UC. Saludamos también en Payaco a Radio Diferencia, en Villa Mañiguales a Radio FM del Sol, en Coyhaique nos escuchamos en Radio Apocalipsis y en Radio Arcoiris. Saludamos a Radio Gratísima de Puerto Varas y en Punta Arenas a Radio Presidente Ibáñez y Radio Magallanes. Y ahora vamos con uno de los espacios habituales de nuestro programa, donde elegimos un álbum publicado recientemente y nos detenemos a escuchar varias de sus canciones y les contamos algunas historias sobre el disco y su creación. Como anticipamos al inicio, hoy vamos a escuchar y comentar Bestia, que es el segundo disco de una cantante y compositora cuyo nombre artístico es Mora Lucay. Natalia Vázquez es la persona que está detrás de este proyecto, nacido en el año 2015 en Valparaíso, que en una primera etapa convocó a un grupo de amigos para hacer canciones que se acercaran a géneros como el pop, la raíz latina, el jazz y la cumbia. 100 miligramos, su primer disco, fue publicado el año 2017 y recogió buena parte de ese repertorio que Mora Lucay ha presentado en el puerto, en Santiago e incluso en otros países. De hecho, el año pasado hizo una pequeña gira por Francia. Ahora acaba de publicar Bestia, un segundo álbum que la muestra con una sonoridad distinta y además acompañada por varios invitados. Entre ellos, tres artistas vinculados con el sello Uva Robot. Ellos son Diego Lorenzini, Niña Tormenta y Chini.png. Esta última acompaña a Mora Lucay en la canción que le da título al disco. La escuchamos. Esto es Bestia en una nueva aventura. 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

Seguimos avanzando en una nueva aventura donde escuchamos y reseñamos Bestia, el segundo disco de la cantante y compositora Mora Lucay. Como decíamos, uno de los elementos llamativos de este disco son sus invitados, artistas con los que Mora Lucay ha compartido en varias ocasiones en vivo y con los que comparte más que una sonoridad, una forma de desarrollar sus actividades musicales. Bestia, la canción que pasó recién y que le da título al trabajo, cuenta con la participación de María José Ayarza, la ex vocalista de Chini and the Technicians, que ahora lleva un camino solista bajo el seudónimo Chini.png. Asimismo, Mora Lucay invitó a otros dos músicos que forman parte del catálogo de sello Uva Robot, como decíamos, Diego Lorenzini y Niña Tormenta, seguramente los más reconocibles nombres de ese sello. Estos músicos se suman a otros nombres que han sido parte del proyecto desde el primer álbum y que también participaron de esta grabación. Nos referimos a Marcelo Guzmán, Roberto Lillo y Rodrigo Stay. En diversas entrevistas, Natalia Vázquez ha valorado también el rol que cumplió en este disco el productor Juan Pablo Bello, quien fue importante para los cambios que ha tenido en su sonoridad y que ha incorporado nuevos elementos e instrumentos. Ya les vamos a contar más sobre Bestia, este nuevo disco de Mora Lucay que estamos comentando en nuestro programa. La que vamos a escuchar a continuación es el tema que tiene a Diego Lorenzini como invitado y precisamente habla de la colaboración y la amistad como motor para la creación. Se llama Jugar con los amigos, es Mora Lucay en una nueva aventura.

La música de Mora Lucay es lo que suena a esta hora en una nueva aventura, particularmente su nuevo trabajo llamado Bestia. Como decíamos, este es un proyecto que nació hace unos 5 años y que durante este tiempo ha sufrido algunas transformaciones. En sus inicios predominaron los sonidos orgánicos, algo que ha ido cambiando levemente en este disco, que también se acerca algo más hacia el pop. Secuencias, sintetizadores y efectos aparecen en las 8 canciones de Bestia, que también incorporan un instrumento nuevo para Mora Lucay como es el ukelele. Mora Lucay ha contado que lo aprendió a tocar justo antes de hacer este disco, por lo que ese sonido es uno de los que predomina también en el álbum. Esa incorporación, de hecho, está bastante influida también por su cercanía con Diego Lorenzini y Niña Tormenta, dos artistas que utilizan habitualmente el ukelele. Bueno, vamos a escuchar una más de Bestia, este nuevo disco de Mora Lucay, y la que viene ahora se llama Humana, que es el tema que cierra el álbum y que cuenta precisamente con la colaboración de Tiare Galás, más conocida artísticamente como Niña Tormenta. Escuchas Humana de Mora Lucay en una nueva aventura.

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1: Seguimos avanzando en una nueva aventura, este programa creado y producido por la SCD para dedicarnos cada semana a la actualidad de la música chilena. Y ahora dejamos de lado lo nuevo de Mora Lucay y cambiamos de sonoridades para acercarnos a la electrónica y la exploración de la mano de Isidora O'Ryan, compositora y chelista que desde hace algunos años viene haciendo música con el alias I.O. Ciénaga se llamó su primer disco, publicado el 2020 por el sello 1111, y la misma etiqueta acaba de lanzar ahora Ciénaga Remix, un disco que, como anticipa su nombre, contiene 10 remezclas para las canciones de ese álbum original. Enrique Vela, Entrópica, Navarino, Nico Rosenberg y Paul del Sur son algunos de los 10 productores que se hicieron cargo de interpretar las canciones de I.O. Si en el disco original lo que predomina es el chelo, la electrónica y la voz aguda de Isidora O'Ryan, en este caso se profundizan los sonidos sintéticos, llevando esas canciones hacia el ambient, la experimentación o algunos tintes incluso más bailables. En su disco, I.O. trabajó con 2 productores y gestores del sello 1111. Ellos son Andy y Jim Hast. Precisamente este último es el que firma este remix que vamos a escuchar ahora para un tema que se titula Padre Encantado. Lo escuchas, por supuesto, aquí en una nueva aventura.

Estás escuchando una nueva aventura, como siempre, con las múltiples publicaciones que la música chilena nos entrega día a día. Y una de ellas es Me Gusta Más La Diversión, el primer disco de una banda que tiene un nombre muy particular. Anótenlo, se llama Perro Gato. María José Cheche Calfín en teclado y voz, Danco Díaz en guitarra y voz, Sofía Fraile en bajo, Cristóbal Soto en guitarra y Ricardo Herrera en batería es la formación de este grupo que había debutado en 2018 con un EP homónimo. Luego de eso, Perro Gato consolidó su sonido tocando en el circuito independiente santiaguino y también lanzando varios singles. Algunos de ellos forman parte de este debut de larga duración. Incluso recogieron canciones de ese primer EP. Según los miembros de la banda, este disco es como un hermano mayor del primer EP que suena bien juvenil. En esa línea, han indicado entre sus influencias a los Beach Boys, la nueva música surf mexicana, el lo-fi chileno y el indie pop. En una nueva aventura les presentamos una de las canciones destacadas de Me Gusta Más La Diversión, el primer disco de Perro Gato. Esto se llama Girasol.

Estamos haciendo una nueva aventura, este espacio que dedicamos al sonido actual de la música chilena y que llevamos a todos ustedes cada semana. Ahora hacemos otro giro en las sonoridades para contarles sobre Max Valdés, uno de los músicos vinculados con el sello Raíz, que también edita a Paulo Gallardo y Polet, entre otros jóvenes artistas. Max Valdés había presentado en 2009 una canción que se llama Abre los ojos, pero fue en junio del 2020 que formalizó su trabajo como cantautor con un single llamado La Montaña. A partir de eso, continuó componiendo el repertorio de su primer EP, Arropar la Grieta, que será publicado en abril y del que ahora podemos presentarles un avance llamado Ruido. Él ha contado que este es un tema que alude a cuestiones ruidosas que pueden coartar o frenar la creatividad. Y para eso usó imágenes abiertas, según él, para quienes la escuchen, compongan ese paisaje con su propia interpretación. Al mismo tiempo que ha dado a conocer este single, Max Valdés se ha establecido en Ciudad de México con la idea de desarrollar su carrera musical desde allá. En una nueva aventura lo escuchamos con esto que se llama Ruido.

Estamos llegando al final de este capítulo de una nueva aventura que, como siempre, les lleva semana a semana una actualización de la música chilena. Sonidos diversos siempre caben en este programa y hoy no fue la excepción. Abrimos con música de Young Sister y continuamos con novedades de Anto Bosman y Jonas Sánchez. Luego tuvimos nuestra sección de discos donde presentamos Bestia, lo nuevo de Mora Lucay, con colaboraciones con Chini.png, Diego Lorenzini y Niña Tormenta. También pasaron canciones de I.O., Perro Gato y Max Valdés, a quien escuchábamos recién. Y para despedir este capítulo, obviamente lo hacemos con más novedades. Merquén se llama el segundo disco del cantautor Charlie Benavente, que acaba de darlo a conocer con colaboraciones de artistas como Vicente Cifuentes, Camilo Sicabo de Moral Distraída y la peruana Lorena Blume. Con esta canción de Charlie Benavente que se llama Hay amor, hay dolor, cerramos este capítulo de una nueva aventura. Muchas gracias por acompañarnos, cuídense mucho y será hasta 7 días más con música chilena del presente. Que estén muy bien.

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10: Señoras y señores, sean todas bienvenidas, bienvenidos a un nuevo Bailemos Cumbia, otro proyecto SCD. En el capítulo de hoy descubriremos el nuevo disco de Los Vázquez, el tercero en sus 10 años de exitosa trayectoria. Pero además, escucharemos las mejores canciones de este dúo coyhaiquino que revolucionó la música local con su original y efectivo Pop Cebolla. Y para comenzar, dos éxitos de nombre similar, Juana María y luego María Juana. Es así.

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Recuerdos se llama el nuevo disco de Los Vázquez. Esta producción es el tercer disco en la exitosa trayectoria de 10 años en la carrera de los hermanos Ítalo y Enzo Vázquez, donde mantienen su sonido característico, cálido y popular, la interesante fusión de estilos como la cumbia, el pop, fanfarria de música mexicana, también ritmos latinos como la bachata, lo urbano, etc., y hasta algo de folclore para generar lo que ellos simplemente llaman pop cebolla, porque aunque nuestros artistas destacados de hoy tienen una mirada social de la realidad, la mayor parte de sus canciones siguen cautivando a su público al hablar de amor. Comenzamos a revisar las nuevas canciones de Recuerdos, el tercer disco de Los Vázquez. Esto se llama Te Llamo. Bailemos cumbia.

0: lanzar este disco en un inesperado año de pandemia. Sobre todo eso, habla Ítalo Vázquez, ahora en Bailemos Cumbia.
1: Mira, este año de pandemia es un año que vino cargado de emociones. Un año en donde sentimos angustia, sentimos pena, incertidumbre, rabia también por ver toda la desigualdad que quedó al descubierto.

0: Así es que, mira, es muy difícil resumir todo en una palabra, pero mirando el vaso medio lleno, es un año que nos vino a enseñar mucho y nos vino a enseñar a valorar nuevamente esas cosas simples que antes dábamos por seguro que teníamos y que de un momento a otro perdimos.
1: Ahí estaba Ítalo del grupo Los Vázquez conversando con nuestro programa Bailemos Cumbia, luego de por fin concretar el lanzamiento del tercer disco Recuerdos. También se refirió al paso internacional de Los Vázquez. Ahora que el mundo vive una paralización, una incertidumbre, producto del COVID-19, ¿cómo enfrentan ese paso internacional? Habla Ítalo de Los Vázquez en Bailemos Cumbia.
0: Mira, la verdad es que no sabemos si esta pandemia va a retrasar esta nueva etapa internacional. Lo que sí creemos es que se va a dar de una manera diferente,

0: como se han ido dando las cosas para nosotros últimamente. Sabemos, sí, que va a ser nuestra música la que va a viajar primero, y eso nos gusta mucho y nos acomoda, porque siempre nos ha gustado que sean nuestras canciones las que abran el paso y que sean las conocidas y no nuestros rostros. Así es que creemos que todo va a ir fluyendo como tiene que ir fluyendo. Esperamos que este nuevo paso que estamos dando se dé tranquilamente. Y todo lo que venga de aquí en adelante para nosotros ya es muy bueno, y estamos agradecidos por esta nueva etapa.
1: Muy bien, el paso internacional de los Vázquez, un destino trazado por su talento, por la identidad de su sonido. Estamos seguros que conquistarán al público fuera de Chile de todas maneras, por tratarse de un trabajo de calidad. Reflejo de esa labor es la versión del éxito de Marco Antonio Solís, Mi Eterno Amor Secreto, pero en la versión de los Vázquez. Los escuchamos ahora en Bailemos Cumbia.

0: Los Vázquez y sus nuevas canciones en un especial de lujo de nuestro Bailemos Cumbia. Artistas chilenos de gran talento, de talla internacional. El dúo coyhaiquino sorprendió el pasado 26 de diciembre cuando liberaron su nuevo disco Recuerdos con un dueto muy especial. Los Vázquez volvieron a registrar un tema de su repertorio, pero esta vez junto a su madre, Caterina Hey. Ítalo Vázquez explicó la razón, muy emotiva por lo demás, y lo escuchamos ahora en Bailemos Cumbia.
1: Mira, nosotros hemos cantado con nuestra mamita desde siempre, desde chiquititos. De ella aprendimos el amor y la pasión por la música. Ella fue la que nos enseñó a cantar. Ha sido nuestro referente musical más importante, así es que no podía estar ausente en esta celebración de los 10 años. Ella es parte de estos 10 años de Pop Cebolla de Los Vázquez, y era una sorpresa que teníamos preparado para las chiquillas y los chiquillos en este día, y hemos recibido puros buenos comentarios, así que estamos pero felices de haber compartido ese momento con ella.
0: Ahí estaba la voz de Ítalo de Los Vázquez, que ya habían invitado a su madre a compartir escenario con ellos, por ejemplo al cumplir 5 años en el Movistar Arena, y ahora la integraron en su nuevo disco. ¿Qué tal? La escuchamos ahora. Cumplimos otro año. Son Los Vázquez en familia en Bailemos Cumbia.

Estamos en Bailemos Cumbia, programa de difusión del sonido popular chileno que puedes oír a través de la radioteca de musicachilena.cl. www.musicachilena.cl. Pincha la sección radioteca y vas a encontrar el programa Bailemos Cumbia con más de 130 capítulos para sorprenderte, para conocer, para compartir y revivir las veces que tú quieras en un estupendo podcast en musicachilena.cl. Y también en tu región, a través de tu emisora favorita, puedes escucharnos en Antofagasta, a través de Radio Atlanta. Los saludamos también en Tocopilla, Radio FM por ti, en Caldera, Radio Tamarugal, en Andacollo, Radio Génesis, Radio Universidad Central, Atención Quillota, Radio Nexo, nos escuchas, Radio Centenario de San Javier, en la región del Maule. En Curanilahue estamos por Radio Nahuel Buta, en la región del Biobío. Sonamos gracias a Radio Dimensión Primavera, que solo emite artistas nacionales. También por la tradicional radio chilena, AE Radio Duoc UC y también Radio Universidad del Biobío. Todas emisoras, estaciones radiales del Gran Concepción. Radio Nativa en Lumaco, Radio Diferencia en Paillaco, Radio FM del Sol en Villa Mañiguales, Radio Pangal de Maullín, emisora de la región de los Lagos, en Coyhaique. Nos disfrutas, nos escuchas a través de Radio Apocalipsis. Un gran abrazo, Puerto Varas, por Radio Gratísima. Radio Purranque en Purranque, en Futaleufú, Radio Futaleufú, y en Punta Arenas, Radio Presidente Ibáñez y Radio Magallanes. Gracias, muchas gracias por estar con nosotros. Bailemos Cumbia, aprender y disfrutar sin parar de bailar. Seguimos con este especial de Los Vázquez.

0: en este especial de Bailemos Cumbia. El hermano mayor de este talentoso dúo coyhaiquino, Ítalo Vázquez, envió un especial saludo a los auditores en todo Chile de Bailemos Cumbia.
1: Oye, queremos dejar un tremendo saludo, un tremendo abrazo a todas las auditoras y a todos los auditores de Bailemos Cumbia. Les mandamos mucha fuerza, aguante, resistencia. Todo esto ya va a pasar y esperamos

0: musical era maravillosa. Así es que un gran abrazo, que estén muy bien. Aquí vienen los Vázquez.
1: Y ahora seguimos revisando las nuevas canciones del disco de los Vázquez, Recuerdos. Acá está, Qué Pena, los Vázquez en Bailemos Cumbia.

0: Triunfo. Este fue nuestro especial de Los Vázquez, extraordinaria banda de Coyhaique que cumplió 10 años de exitosa trayectoria, periodo que por fin pudo coronar con el lanzamiento de su tercer disco llamado Recuerdos. Deseamos que este nuevo paso sea el pasaporte necesario para la carrera internacional de este talentoso dúo de hermanos. Bailemos Cumbia es registrado en Estudio Z Reyes. Búscalo en Instagram, Estudio Z Reyes, para tus próximas grabaciones. Montaje artístico y sonido a cargo de Carlos Paul González, La Maravilla. Libretos, edición periodística y locución a cargo de tu servidor, quien te habla, Lucho Hernández, arroba Lucho de Chile en redes sociales, para que estemos en contacto permanente sobre este y otros capítulos de nuestro programa. Nos encontramos pronto con otro Bailemos Cumbia, aprender y disfrutar sin parar de bailar. No pierda el ritmo, ya chao.
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0: Oye, estaba muy acuerdo que el primer cachaco que veo yo cantando las cosas como son.
1: ¿Cómo va eso? ¿Cómo?
0: Primer cachaco que veo yo cantando las cosas como son.
1: Oh, my.
0: Y con la tonalidad y con el viaje.
1: Sí, sí, sí.
0: Porque es que todo el mundo lo canta, pero no le, le falta algo. Pero está muy bien.
1: No, muchas gracias, maestro. Dios le pague, muchas gracias.

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El intendente mencionaba prácticamente casi 400 millones de pesos para el concurso, pero señalar y clarificar que este fondo de cultura son de 800 millones de pesos, donde parte importante también es distribuido a las bandas y orquestas de nuestra región, a las bandas juveniles, que es el sello de este fondo de cultura en la región de Coquimbo, también al fondo editorial, que es un fondo que permite poder publicar algunos situaciones importantes de autores regionales y nacionales en el término de los estudios que se hacen en la región, y también un fondo de interés regional que permite poner la puesta en valor del patrimonio, sobre todo de Gabriela Mistral, a través de la Feria del Libro de Santiago y otras actividades que nosotros vamos a ir comentando durante el resto del año aquí en la región. Todo eso suma prácticamente 800 millones de pesos, de los cuales hoy estamos haciendo el lanzamiento oficial del fondo concursal, donde queremos invitar a todos los actores culturales y a la institución involucrada con la cultura a participar. Este año hay 3 millones de pesos por iniciativa y esperamos que, al igual que en años anteriores, podamos tener un gran número de iniciativas participando. Así es que esa es la información que queríamos entregarle en el tema cultural.

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1: Son las 6 de la madrugada. 58 minutos.

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1: Son las 8 de la mañana. 5 minutos.

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1: Por encargo de Funeraria Valdivia, estamos comunicando la triste partida de quien en vida fuera nuestra querida esposa, madre, abuelita, suegra, cuñada, prima, amiga y vecina, la señora Rosa María Licatay Castillo, quien en paz descanse, quien falleció a la edad de 64 años. Sus restos están siendo velados en calle Los Estudiantes, 460, población 25 de octubre. La misa por el eterno descanso de su alma se realizará mañana martes al mediodía. Se invita a familiares, amistades, vecinos y amigos a acompañarles en estos momentos difíciles, y desde ya agradece la familia Castillo Licatay, Licatay Castillo, Castillo Aguirre, Castillo Cuadra, Castillo Milla, Castillo Valenzuela y demás familiares. Reiteramos, estamos comunicando la triste partida de quien en vida fuera la señora Rosa Licatay Castillo, quien falleció a la edad de 64 años, vecina de la población 25 de octubre.
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1: Son las 18 horas, 56 minutos.
2: Pérez, Ramón Cepeda, Miquel Carlos Bálsamo, Elisa Cepeda, Paula Catalina Carvajal Barraza, Nolan, Alfonso Rodríguez Araya, María Inés Aracena García, Salud y la Movilidad de Pachillo Galleguillo Díaz, Rosa Molina Sena, Hermanas Catalina y Paula Navarrete, José y Laura, Familia Villaseca Navarrete, Mauricio y Maggi, Claudio Burgos e Hijo, Patricia Herrera, Carmen Correa, María Espinosa por Salud y Trabajo, Valesca González Valenzuela, Santiago Aguilera, Servando José Joel Gaeta Hidalgo, Henry Pizarro Ríos, Esther Honores Campos, Rosa Honores Campos, Nancy Milla Ledesma, Alonso Milla Ledesma, Carmen Acuña Roja, roguemos al Señor. También oremos por los fieles difuntos, Camilo Eduardo Casanga Marín en su cumpleaños, Javier del Carmen Romero Pizarro, Juan David Carmona Cortés, María Soledad Díaz Ortiz, Osvaldo Díaz, Pedro Arancía Ulloa, Ana Lilian Araya Araya, Aldo Celestino Cuello Aguilera, Mirza Patricia Marinovich Guerra, María Alicia Honores Ruiz, Víctor Dix Pizarro Vega, Germán del Carmen Vega Vega, Guillermina del Rosario Valenzuela Pérez, Pedro Antonio Plaza Meneses, Ernesto Segundo Vega, Mercedes del Carmen Chirino Michea, Marlene del Rosario Cortés Carvajal, Claudia Aguilera Godoy, Jaime Patricio Perines Pinto, Gladys Elena Farías Milla, Nancy Carrizo Guerra, Juan Carrizo Guerra, Mary Guerra Alfaro, Luis Carrizo Olivares, Angélica Andrea Carrizo Rojas, José Rojas Cortés, Mercedes Tapia, Elizabeth Rojas Tapia, Amandía Rojas Tapia. Roguemos al Señor. Óscar Cortés Rojas, José Custodio Rojas, José Quiterio Cortés, Soledad Digna Calderón Guerrero, Gilberto del Carmen Rojas Pastén, Carlos Manuel Ángel Franco Gaona, a 5 años su partida, Carlos Ángel Franco Yáñez, al cumplir 3 años de su partida, María Eliana García Contreras, Alejandro Villalobos Villalobos, Zulema González González, Darwin Pizarro González, Carla Contreras Toro, José Juvenal Pizarro, Alejandro Rosario Cortés Contreras, Sergio Lago Vicencio, Javiera Fernández Herrero Geraldo, Hernán Vega Argandoña, su 3er año, Nicole Anaíle Teril Gallardo, Octavio Andrés Ramos Núñez, Germán Ramos Alfaro, Maximiliano Alejandro Segovia Tapia, Flor María Díaz Yáñez, Rosa del Carmen Pizarro Flores, Nora Isabel Rojas Pereira, Javier Antonio Rojas Pereira, Fabiola Mercedes Contreras Ochoa, Ubelinda Castillo Maluenda, Eulogio Marín Marín, María Elizabeth Flores Morales, Teresa Saavedra Gil de Cabildo, roguemos al Señor. Verónica Gil de Cabildo, Víctor Salvador, Esther Irma Roberto Nazar, Marta Nazar, Bernarda del Rosario Aliaga Pastén, Inere Ramírez Pizarro, Luis Malebrán, Manuel Malebrán, Alejandro Ramírez, Cornelio Ramírez, Yanina Kim, María Cayo, Jorge Pangue, Valdovina Murgado, Agustina Araya Santibáñez, María Cristina Hernández, Daniel Villablanca, Fernando Carlos, Gerardo Piñones, Celia Carmen Miranda en su 3er aniversario, Luis Ramón Salcedo Olivares a 8 meses de fallecido, Víctor Espinosa Márquez, Martín Osiel Espinosa Vélez, Luis Antonio Carvajal, Gladys Lizardi Zambra, Javier Rojo, Olinda Aguirre Milla, señora Coca, Melquisedec Ignacio Pulgar Díaz, matrimonio Zavala Contreras, antepasados Zavala Contreras, antepasados Navarrete Llanos, almas benditas del purgatorio, Miriam Aguirre, Carlos Vega Cortés, al cumplir 2 años de su partida, roguemos al Señor. Miriam Castro, familia Zavala Villagrán, Rosa Griseño, Isolina Montenegro, Mercedes Alvallay, Adán Basilio Galde Araya, de Carmen Araya Yáñez, Flora Aide Tapia Malebrán en su 2er aniversario, Juan Alberto Gálvez Urquieta, Rosa Tapia Malebrán, Diana Jorquera Tapia, Eliana Cuello Malebrán, Ernesto Zambra, familia Gálvez Tapia, familia Gálvez Cuello, Margarita Barraza Torres, Marcela Dones Esquivel, 7 meses, Violeta Saldívar Valenzuela en su cumpleaños, Luis Marambio, Juan Saldívar, Emma Valenzuela, Rosa Briceño, Armando Juárez, Margarita Ledesma, Abraham Cortés Araya en su 12º aniversario, Valentín Cortés Milla, 12º aniversario, Emanuel Cortés Milla, 12º aniversario, Dominga Castillo Castillo, 12º aniversario, Leonardo Riveros, Rafael Trigo, Fresia Trigo, Carmen Trigo, roguemos al Señor. Los invito a ponerse de pie para que juntos recibamos al celebrante y lo hacemos cantando.

Buenas tardes, hermanos y hermanas en Cristo. Por tu justicia yo contemplaré tu rostro y al despertar me saciaré de tu presencia. En el nombre del Padre, del Hijo, del Espíritu Santo. Amén. Que la gracia de nuestro Señor Jesucristo, el amor del Padre y la comunión del Espíritu Santo estén con todos ustedes. Hermanos, para que esta celebración sea agradable a Dios nuestro Padre, queremos pedir perdón por nuestras faltas, queremos pedir perdón por nuestros pecados, pero especialmente queremos pedir perdón a Dios por los pecados del mundo. Por eso juntos, como familia, como comunidad, como vecino y amigo, vamos a decir, todo junto: yo confieso ante Dios Todopoderoso y ante ustedes, hermanos, que he pecado mucho de pensamiento, palabra, obra y omisión, por mi gran culpa. Por eso ruego a Santa María, siempre Virgen, a los ángeles, a los santos y a ustedes, hermanos, que intercedan por mí ante Dios nuestro Señor. Tú que resucitaste lleno de gloria,

0: Dios Todopoderoso, tenga misericordia de nosotros, Él perdone nuestros pecados y nos lleve a la vida eterna. Amén. Oremos. Señor Dios, que iluminas a los extraviados con la luz de tu verdad, para que puedan volver al buen camino. Danos a quienes hacemos profesión de cristianos la gracia de rechazar todo lo que se opone a este nombre y comprometernos en todas tus exigencias. Por nuestro Señor Jesucristo, tu Hijo, que vive y reina contigo en la unidad del Espíritu Santo y es Dios por los siglos de los siglos. Amén. Tomemos asiento para escuchar las lecturas.
1: La lectura de hoy está tomada del libro del Éxodo. Moisés, que apacentaba las ovejas de su suegro Jetro, el sacerdote de Madián, llevó una vez el rebaño más allá del desierto y llegó a la montaña de Dios, al Horeb. Allí se le apareció el ángel del Señor en una llama de fuego que salía de en medio de la zarza. Al ver que la zarza ardía sin consumirse, Moisés pensó: voy a observar este grandioso espectáculo, porque ¿será que la zarza no se consume? Cuando el Señor vio que él se apartaba del camino para mirar, lo llamó desde la zarza diciendo: Moisés, Moisés. Aquí estoy, respondió él. Entonces Dios le dijo: no te acerques hasta aquí, quítate las sandalias, porque el suelo que estás pisando es una tierra santa. Luego siguió diciendo: yo soy el Dios de tu padre, el Dios de Abraham, el Dios de Isaac y el Dios de Jacob. Moisés se cubrió el rostro porque tuvo miedo al ver a Dios. Entonces Dios le dijo: el clamor de los israelitas ha llegado hasta mí y he visto cómo son oprimidos por los egipcios. Ahora ve, yo te envío al faraón para que saques de Egipto a mi pueblo, a los israelitas. Pero entonces dijo a Dios: ¿quién soy yo para presentarme ante el faraón y hacer salir de Egipto a los israelitas? Yo estaré contigo, le dijo Dios, y esta es la señal de que soy yo el que te envía. Después que haga salir de Egipto al pueblo, ustedes darán culto a Dios en esta montaña. Palabra de Dios.
2: Te alabamos, Señor.
1: Salmo responsorial, repetimos todos: el Señor es bondadoso y compasivo. Bendice al Señor, alma mía, que todo mi ser bendiga su santo nombre. Bendice al Señor, alma mía, y nunca olvide sus beneficios. El Señor es bondadoso y compasivo. Él perdona todas tus culpas y sana todas tus dolencias. Rescata tu vida del sepulcro, te corona de amor y de ternura. El Señor es bondadoso y compasivo. El Señor hace obras de justicia y otorga el derecho a los oprimidos. Él mostró sus caminos a Moisés y sus proezas al pueblo de Israel. El Señor es bondadoso y compasivo. Los invito a ponerse de pie para que juntos escuchemos el Santo Evangelio.

El Señor esté con ustedes. Hermanos, con alegría les anuncio el Evangelio de nuestro Señor Jesucristo según San Mateo. Jesús comenzó a recriminar aquellas ciudades donde había realizado más milagros, porque no se habían convertido. ¡Ay de ti, Corazaín! ¡Ay de ti, Beisaida! Porque si los milagros realizados entre ustedes se hubieran hecho en Tiro y Sidón, hace tiempo que se habrían convertido, poniéndose cilicio y cubriéndose con ceniza. Yo les aseguro que el día del juicio, Sión, Tiro y Sidón serán tratadas menos rigurosamente que ustedes. Y tú, Cafarnaún, ¿acaso crees que serás elevada hasta el cielo? No, serás precipitada hasta el infierno. Porque si los milagros realizados en ti se hubieran hecho en Sodoma, esa ciudad aún existiría. Yo les aseguro que el día del juicio, la tierra de Sodoma será tratada menos rigurosamente que tú. Palabra del Señor.

Tomemos asiento un ratito, por favor. Tiro y Sidón son ciudades paganas. Sodoma es el símbolo de pecado y destrucción. Compararlas con ciudades judías como Corazaín, Beisaida y Cafarnaún resultaba demasiado ofensivo. Jesús las comparará a partir de la actitud de apertura o cerrazón frente a la propuesta del reino. Las ciudades judías han sido destinatarias de la predicación del reino y testigos de signos maravillosos de Jesús, pero se han cerrado y han rechazado la propuesta del reino. Por eso ellas mismas han elegido el camino de la muerte. Podemos creernos definitivamente convertidos y Dios deja de ser novedad en nuestra vida. Nos acostumbramos a vivir como un poco de fe y algunas obras buenas que nos tranquilizan, pero sin la fe desafiante que nos llama cada día al cambio. Esa fe que cada uno de nosotros tenemos que tenerla latente todos los días de nuestra vida para comprender, entender lo que el Señor hoy nos quiere enseñar, lo que es la vida, el que quiere seguir a Jesús. Nos conformamos con un poco de fe y con una salvación privatizada a nuestra medida, que impide la fe valiente que nos hace volver sobre nuestras vidas, confrontarnos con Él en el Evangelio de Jesús y dar paso en nuestro camino cotidiano de conversión. Eso es lo que el Señor quiere para cada uno de nosotros, que nos convirtamos, que vivamos, ¿cierto?, con su palabra, con su amor, con su fe. Vivir la experiencia del reino de Dios es una novedad que requiere de conversión permanente, esa conversión que debemos tenerla constantemente nosotros como cristianos. Por eso que Jesús expresa su disgusto al verse atacado por sus paisanos que le dan la espalda. Por eso les dice: ¡ay de ti, Corazaín! ¡Ay de ti, Beisaida! A pesar de estas recriminaciones, el Señor no se cansa de llamar a sus hijos, pero le duele que lo reconozcan, que no le reconozcan ese amor que el Señor nos ha entregado a cada uno de nosotros, ese amor permanente que nos regaló, que nos está regalando todos los días. Pareciera ser que a veces nos pide mucho, pero es porque quiere que nos dejemos amar por Él. Somos nosotros, ¿cierto?, los que nos hacemos un lado cuando el Señor nos quiere amar, nos quiere abrazar, nos quiere sentirnos cerca de Él. Por eso les echa en cara su falta de fe, porque no corresponde o no correspondieron, ¿cierto?, a todo lo que Él les dio. Todo ese cariño, ese amor, esa fe. Hizo milagros, predicó, sanó enfermos, lo tuvieron como un gran hombre, pero no le permitieron cambiar sus corazones. Nosotros hoy día, ¿cierto?, queremos siempre escuchar la voz del Señor, queremos estar junto a Él, queremos escuchar su palabra, su amor, su fe, su misericordia. Por eso que el Señor quiere que cada uno de nosotros, ¿cierto?, nos convirtamos en esos hijos adoptivos que Él tiene, ¿cierto?, para comprender, para entender y para estar siempre junto a Él, como Él quiere que todos sus hijos estén cerca de Él. Por eso que hoy el Señor nos habla al corazón, nos habla a cada uno de nosotros, a todos los que estamos aquí, para que entendamos, ¿cierto?, que lo que el Señor nos pide, que lo escuchemos y obedezcamos, ¿cierto?, lo que Él nos entrega día a día a cada uno de nosotros. Para eso, ¿cierto?, el Señor nos pide que nos convirtamos, que sigamos sus caminos. Los caminos del Señor son difíciles, pero son los más hermosos y los más seguros, ¿cierto?, para vivir como cristianos, como buenos cristianos, ¿cierto?, que Él quiere que seamos, como Él nos ha enseñado, como Él nos ha entregado ese mensaje que día a día nos entrega
en los santos evangelios para que nosotros lo podamos llevar a nuestra vida y compartirlo con nuestra familia y así vivir como Él quiere que vivamos, como sus hijos adoptivos que somos. Al Señor sea el honor y la gloria por los siglos de los siglos. Amén. Oración de los fieles. Oremos para que todos logremos convertirnos en tierra fértil, donde la palabra de Dios dé fruto abundante. Por la Iglesia, para que el Papa, los obispos, sacerdotes, diáconos, religiosos, religiosas y laicos consagrados sean fieles mensajeros de la palabra de Dios en todo el mundo, roguemos al Señor. Por los comunicadores sociales, para que difundan la palabra de Dios en los diferentes medios de comunicación donde trabajan, roguemos al Señor. Por quienes sufren dolores corporales o penas interiores, para que Dios llegue a ellos con la palabra alentadora, roguemos al Señor. Oremos por las intenciones de todas las personas que nos han pedido venir a estar a esta celebración y nos han pedido que recemos por ello, para que el Señor a cada uno de ellos también los escuche y les haga ciertos los milagros que ellos necesitan, roguemos al Señor. Pidamos especialmente por todos nosotros que estamos aquí compartiendo este momento de amor, de fe,

Tienen pan, los que no tienen techo, para que el Señor los colme de amor, de fe y de esperanza, roguemos al Señor. Y finalmente pidamos por todos nuestros hermanos difuntos, que se nombraron también al comienzo, y pidamos por cada uno de nuestros seres queridos que han partido a la casa del Padre, para que el Señor también los siga teniendo en sus brazos, para que ellos desde arriba velen por nosotros y nosotros oremos por ellos, roguemos al Señor. Señor, todas estas súplicas y oraciones que hemos hecho por nuestros hermanos difuntos y por nuestros hermanos enfermos y todas las que quedaron en el corazón de cada uno de nosotros, que solamente tú lo sabes, tú que vives y reinas por los siglos de los siglos. Amén. Preparamos el altar.

Señor y Dios nuestro, te doy gracias en este momento por estar aquí compartiendo este día del Señor en este momento. Te pedimos humildemente por esta comunidad que está aquí junto a ti, para que tú, en tu amor y tu paz, les ayudes a compartir este momento de amor, de fe y de esperanza.

Oremos. Señor y Dios nuestro, mira con bondad los dones de tu Iglesia en oración y concede que al recibirlos se acreciente la santidad de los creyentes. Por Jesucristo nuestro Señor. Amén. Siempre dando gracias a Dios por este día, dando gracias a Dios por este momento, dando gracias a Dios por la vida, por la salud, por el trabajo, por el amor, por la fe, por la esperanza. Dar gracias a Dios también porque se nos acercan las lluvias y pedimos que al Señor que sean lluvias tranquilas, sin viento, para que podamos disfrutar de este tiempo, ¿cierto?, después de tanta sequía que tenemos en nuestro país, en nuestro pueblo, para que llegue agua para nuestros animales, nuestras aves y especialmente para nosotros que somos sus hijos, que tanto necesitamos el agua. Para eso entonces queremos pedir a este Dios del amor, a este Dios de la vida, para que cada uno de nosotros que estamos aquí compartiendo este día, junto al Señor, le pidamos, ¿cierto?, que se haga su voluntad en todo lo que nosotros le estamos pidiendo. Por eso, fieles a la recomendación del Salvador y siguiendo su divina enseñanza, nos atrevemos a decir la oración que el mismo Señor nos enseñó. Queremos que todos, ¿cierto?, oremos y cantemos el Padre Nuestro que el Señor nos enseñó.

Digamos todos juntos: Padre nuestro que estás en el cielo, santificado sea tu nombre, venga a nosotros tu reino, hágase tu voluntad en la tierra como en el cielo. Danos hoy nuestro pan de cada día, perdona nuestras ofensas, como también nosotros perdonamos a los que nos ofenden. No nos dejes caer en tentación y líbranos del mal. Amén.

Líbranos, Señor, de todos los males y concédenos la paz en nuestros días, para que, ayudados por tu misericordia, vivamos siempre libres de pecado y protegidos de toda perturbación, mientras esperamos la gloriosa venida de nuestro Salvador Jesucristo. Tuyo es el reino, tuyo es el poder y la gloria por siempre, Señor. No solamente tenemos que amar a Dios, sino que tenemos que amarlo nosotros como persona, como familia y como comunidad. Por eso juntos hagamos la oración de la paz. Todos juntos. Señor Jesucristo, que dijiste a tus apóstoles: la paz les dejo, mi paz les doy. No tengas en cuenta nuestros pecados, sino la fe de tu iglesia. Y conforme a tu palabra, concédele la paz y la unidad. Tú que vives y reina por los siglos de los siglos. Amén. Que la paz del Señor esté con cada uno de nosotros. Cariñosamente, démonos un saludo de paz. La paz para todos.

Hermanos y hermanas, este es el Cordero de Dios que quita el pecado del mundo. Dichosos los invitados a la cena del Señor. Señor, no soy digno de que entres en mi casa, pero una palabra tuya bastará para sanarme. Que el cuerpo de Cristo nos guarde para la vida eterna. Amén. Comunión.

Antífona de comunión. Hasta el gorrión encontró una casa y la golondrina tiene un nido donde poner sus polluelos. Junto a los altares, Señor del universo, mi Rey, mi Dios, felices los que habitan en tu casa y te alaban sin cesar. Oremos. Alimentados con esta Eucaristía, te pedimos, Padre, que por la celebración frecuente de este misterio crezca en nosotros el fruto de la salvación. Por Jesucristo nuestro Señor. Amén. El Señor esté con ustedes. Y la bendición del Dios Todopoderoso, que es Padre, Hijo y Espíritu Santo, descienda sobre cada uno de nosotros y permanezca para siempre. Amén. Nos vamos a despedir de nuestra Madre cantando. Pero cantemos todos, por favor, para despedir de nuestra Madre.

Que tengan un buen descanso esta noche y mañana un hermoso día, ¿cierto?, para compartirlo junto al Señor. Que estén muy bien. Buenas noches.

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